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5: Es la hora 21, un minuto.
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3: Es la hora 22:04 minutos.
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1: Un DJ muy conocido de los más caros del mundo, él es Martin Garrix junto a Bon, High on Life.

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4: Es la hora 23, un minuto.
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Si alguna vez necesitaste una canción que te levante el ánimo en segundos, esa es A Veces, Sometimes, probablemente la canción más alegre de la historia de Erasure. Fue lanzada en 1986, cuando el dúo todavía estaba construyendo su identidad, y sin proponérselo, lograron capturar algo muy difícil de atrapar en una canción: la felicidad pura, sin ironía y sin doble fondo. Musicalmente, Sometimes nace de la mente brillante de Vince Clarke, obsesionado con las melodías simples, claras y memorables. Nada complicado, nada oscuro, sintetizadores luminosos, ritmo liviano y una sensación constante de movimiento hacia adelante. Pero la magia aparece cuando entra la voz de Andy Bell. Andy no canta la felicidad como quien la presume. La canta como alguien que la está viviendo en ese mismo instante. La letra no cuenta una gran historia épica. Habla de momentos, de esos días en los que todo parece alinearse, cuando las preocupaciones se apagan un rato y la vida simplemente se siente bien. Y ahí está la clave. Sometimes no dice siempre, dice a veces. Porque Erasure entendía algo muy humano. La felicidad no es permanente, pero cuando aparece, hay que celebrarla. En plena década del 80, llena de excesos, poses y dramatismo, Erasure eligió otro camino, la alegría honesta. Por eso, Sometimes se convirtió en un clásico inmediato. Sonaba en radios, pistas de baile, autos, casas, y tenía ese raro poder de

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1: Enrique Iglesias, Pitbull, Mr. Worldwide.

No me gustan los lunes. I Don't Like Mondays, de la banda The Boomtown Rats. No es una canción liviana ni irónica. Está basada en un hecho real, trágico y documentado. Y justamente ahí está su fuerza. El 29 de enero de 1979, en San Diego, California, una adolescente de 16 años, llamada Brenda Ann Spencer, abrió fuego desde la ventana de su casa contra una escuela primaria ubicada enfrente, la Grover Cleveland Elementary School. Murieron dos personas, el director de la escuela, Barton Gregg, y el conserje, Mike Suchar. Además, 8 niños y un policía resultaron heridos. Cuando la policía le preguntó por qué lo había hecho, Brenda respondió una frase que se volvió tristemente célebre. I don't like Mondays. This livens up the day. No me gustan los lunes. Esto anima el día. Bob Geldof, líder de The Boomtown Rats, escuchó esa declaración en la radio mientras estaba en Estados Unidos promocionando la banda. La frialdad de la respuesta, dicha casi con indiferencia, lo impactó profundamente. Geldof escribió la canción como una crítica directa a la banalización de la violencia, la facilidad de acceso a las armas y la desconexión emocional que los medios podían generar al convertir tragedias en noticias más. La canción no justifica ni romantiza el crimen. Al contrario, expone lo absurdo y escalofriante del motivo, el tono engañoso de la canción. Musicalmente, I Don't Like Mondays suena melódica, casi alegre, con un piano pop pegadizo. Ese contraste no es casual. Geldof quiso que la música chocara con la letra, mostrando cómo algo espantoso puede esconderse detrás de una frase cotidiana y aparentemente inocente. Fue número uno en el Reino Unido durante 4 semanas en 1979. En Estados Unidos, muchas radios se negaron a pasarla, por lo reciente y sensible del hecho. Con el tiempo, se convirtió en una de las canciones más emblemáticas del pop rock con contenido social. La frase, "The lesson today is How to die". La lección de hoy es cómo morir. No habla de la escuela, habla de una sociedad que aprende a convivir con la violencia como si fuera normal. En resumen, I Don't Like Mondays no es una canción sobre el aburrimiento, es un relato real, crudo, una denuncia social envuelta en pop y una de las primeras canciones mainstream que puso sobre la mesa el horror de los tiroteos escolares. The Boomtown Rats, I Don't Like Mondays.

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2: Es la hora 03 minutos.
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La historia de Titanium es una de esas casualidades increíbles de la música moderna, porque la voz que terminó haciendo famosa la canción ni siquiera iba a quedar en la versión final. En 2011, David Guetta estaba trabajando en su álbum Nothing But The Beat y buscaba una voz potente para un tema inspirado en la fuerza interior y la resistencia emocional. La canción fue escrita por Sia junto a otros compositores y originalmente Sia grabó una demo, una versión provisional, solo para mostrar cómo debía sonar. La idea era que después otra cantante famosa grabara la versión definitiva. Se habló incluso de nombres enormes del pop, pero cuando Guetta escuchó la demo, quedó impactado. Dijo que había tanta emoción y tanta fuerza en la voz de Sia que nadie podría superarla. El problema era que Sia, en ese momento, no quería ser una estrella visible. Estaba cansada de la fama y prefería escribir canciones para otros artistas. De hecho, durante años, evitó aparecer en videoclips o mostrar su rostro públicamente. Pero Titanium explotó en todo el mundo. La mezcla entre la producción electrónica épica de Guetta y esa interpretación intensa convirtió al tema en un himno de superación personal. Con el tiempo, Titanium no solo se convirtió en uno de los mayores éxitos de David Guetta, sino también en el tema que ayudó a transformar definitivamente a Sia en una estrella mundial. David Guetta y Sia, Titanium.

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En 1999, Red Hot Chili Peppers lanzó una canción que sonaba suave, casi hipnótica, pero que escondía una de las críticas más duras jamás hechas al sueño californiano. Esa canción se llama Californication. A diferencia de otros hits explosivos de la banda, Californication no grita, habla bajito, y justamente por eso dice tanto. La canción fue escrita principalmente por Anthony Kiedis, inspirado por años de vivir en Los Ángeles, muy cerca del corazón de Hollywood. Desde adentro, Kiedis vio cómo la fama prometía felicidad inmediata, pero muchas veces entregaba vacío, excesos y personas rotas. El título mezcla dos palabras clave, California y Fornication. Una forma provocadora de decir que el paraíso vendía placer, éxito y belleza, pero a un costo muy alto. La letra habla de cirugías, estrellas fabricadas, consumo sin límites, espiritualidad de cartón y sueños que se compran y se descartan. Nada es literal, todo es simbólico. Californication no critica solo a Hollywood, critica la idea de que todo se puede tener rápido, de que la imagen vale más que la esencia y de que el éxito justifica cualquier cosa. Paradójicamente, Californication se convirtió en un éxito mundial y dio nombre al álbum Californication, el disco que marcó el regreso y la madurez definitiva de la banda. Y ahí está la ironía más grande. Una canción que critica la fama vacía terminó siendo uno de los mayores símbolos de la cultura pop. Californication no habla solo de California, habla de cualquier lugar donde los sueños se venden rápido y las consecuencias llegan después. Un clásico que no solo se escucha, se entiende. Red Hot Chili Peppers, Californication.

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1: Un DJ muy reconocido mundialmente y productor, Calvin Harris, junto a Rainbow Man haciendo Giant.
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Hay canciones que no solo fueron un éxito, sino que definieron toda una época. Una de ellas es Flashdance, What a Feeling, interpretada por Irene Cara. Irene Cara ya era conocida a comienzos de los años 80. Cantante, actriz y bailarina, había brillado en la película Fame, donde también interpretó la canción principal. Pero en 1983 llegó el momento que marcaría su carrera para siempre. Ese año se estrenó la película Flashdance, la historia de una joven soldadora que sueña con convertirse en bailarina profesional. Para el tema principal, los productores reunieron a tres talentos: el compositor italiano Giorgio Moroder, el letrista Keith Forsey y la propia Irene Cara, que también ayudó a escribir la letra. La canción habla justamente de perseguir los sueños, de creer en uno mismo, incluso cuando todo parece difícil. Ese mensaje, sumado a una melodía poderosa y a la increíble voz de Irene Cara, hizo que el tema conectara inmediatamente con el público. El resultado fue enorme. Flashdance, What a Feeling, llegó al número uno en el ranking Billboard Hot 100, vendió millones de copias en todo el mundo y ganó el Academy Award for Best Original Song en 1984, además de un Grammy Awards. Desde entonces, cada vez que suena esta canción, es imposible no pensar en esfuerzo, pasión y en esa escena inolvidable de baile. Porque más que un hit, Flashdance, What a Feeling se convirtió en el verdadero himno de los soñadores.

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La verdadera y triste historia detrás de la canción. The Cranberries, Zombie. A diferencia de muchas canciones famosas, Zombie no nació de una metáfora vaga ni de una idea poética abstracta. Nació del dolor real, de una tragedia concreta y de la indignación. El 20 de marzo de 1993, el IRA, Ejército Republicano Irlandés, cometió un atentado con bombas en Warrington, Inglaterra. Murieron dos niños, Jonathan Ball, de 3 años, y Tim Parry, de 12 años. Dolores O'Riordan leyó la noticia mientras estaba de gira. La impactó profundamente, no solo por las muertes, sino porque el conflicto armado irlandés llevaba décadas repitiendo el mismo ciclo de violencia. Para entender Zombie, hay que entender el trasfondo. Católicos versus protestantes. Irlanda del Norte contra Reino Unido. Décadas de atentados, represalias y odio heredado. Dolores no escribió la canción a favor de ningún bando. La escribió contra la violencia misma. ¿Y por qué Zombie? El zombie no es un monstruo literal, es una metáfora. Personas que repiten el odio sin pensar. Generaciones que heredan la violencia. Mentes muertas que siguen órdenes antiguas. Cuando canta In Your Head, They Are Fighting, habla de una guerra que ya no tiene sentido, pero sigue viva en la cabeza de la gente. Dolores O'Riordan recibió críticas, amenazas, acusaciones de traición en Irlanda, pero nunca se retractó. Dijo, no es una canción política, es una canción humana. Cantaba lo que muchos sentían, pero pocos se animaban a decir. Décadas después, Zombie sigue sonando porque la violencia no terminó. Las guerras cambian de nombre, no de lógica. El mensaje sigue siendo necesario. Cuando Dolores canta, es el mismo viejo tema desde 1916. Resume casi un siglo de conflicto, resumido en una sola frase. No es solo un clásico de los 90, es una canción incómoda, honesta y profundamente humana. The Cranberries, Zombie.

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Hotel California del año 1976 de la banda Eagles es una de las letras más interpretadas, discutidas y malentendidas de la historia del rock. No habla de un hotel real, habla de una trampa. La canción fue escrita principalmente por Don Henley y Glenn Frey como una metáfora oscura del sueño americano, especialmente del lado decadente de la fama, el lujo y la industria musical en California. El hotel representa un lugar seductor, comodidad, placer, excesos, éxito, pero del que no se puede escapar. You can check out anytime you like, but you can never leave. Puedes irte cuando quieras, pero nunca podrás irte. No es terror literal, es adicción, dependencia y pérdida de identidad. Durante años se dijo que hablaba de sectas, el diablo, mensajes ocultos, rituales. La banda fue clara, no es literal, es simbólica. Es una crítica, no una historia de terror. A mediados de los 70, los Eagles estaban en la cima y empezaban a odiar lo que eso implicaba. Ellos mismos estaban dentro del hotel. La canción terminó dando nombre al álbum Hotel California, uno de los más vendidos de todos los tiempos. ¿Está bien usada hoy en día? Muchas veces no. Se la usa como música de fondo alegre, canción tranquila para eventos sociales, tema relajado para hoteles, restaurantes o fiestas. Pero la letra es oscura, crítica y melancólica. No es una canción feliz, es una advertencia elegante. Hotel California es una metáfora sobre el éxito que atrapa, una crítica al sistema del entretenimiento, una canción hermosa con un mensaje inquietante. Entrar es fácil, salir no. Eagles, Hotel California.

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Rapsodia Bohemia, la historia increíble de una canción imposible. Cuando Queen lanzó Bohemian Rhapsody en 1975, nadie pensó que iba a funcionar. Ni la discográfica, ni las radios, ni siquiera muchos técnicos de estudio. Y sin embargo, terminó siendo una de las canciones más grandes de la historia de la música. Freddie Mercury tenía partes de la canción escritas desde finales de los años 60. Fragmentos sueltos, melodías, versos. Él mismo la llamaba The Cowboy Song. No era una canción común, era una mini ópera rock sin estribillo, con cambios bruscos de ritmo y clima. Cuando llegó el momento de grabarla, Freddie fue claro: no quiero un single normal, quiero esto. En 1975, los simples duraban 3 minutos, las radios no pasaban temas largos y nadie mezclaba rock, balada, ópera y hard rock en una sola canción. Bohemian Rhapsody duraba 5:55 y no se parecía a nada. La discográfica pidió cortarla. Queen se negó. La grabación fue un delirio. Usaron cintas analógicas, regrabando voces una y otra vez. Las pistas se superponían tanto que la cinta se transparentaba. Solo la parte operística llevó semanas de trabajo. El significado nunca fue explicado del todo. Freddie solo dijo: es algo personal. Para promocionarla, Queen grabó un video simple pero impactante. Fondo negro, 4 rostros iluminados, inspirado en una foto del Marlene Dietrich Show. Ese clip cambió para siempre la forma de promocionar canciones. Muchos lo consideran el primer videoclip moderno. Un amigo de la banda, el DJ Kenny Everett, pasó la canción entera por radio, a pesar de que estaba prohibido. La reacción fue inmediata. El público la pidió una y otra vez. Resultado: 9 semanas número 1 en Reino Unido. Récords de ventas. Éxito mundial. Décadas después, volvió al número 1 tras la muerte de Freddie en 1991. Renació con Wayne's World en 1992. Se convirtió en la canción del siglo XX más escuchada en streaming. Y lo más increíble, sigue sonando moderna, arriesgada y emocionante. Queen, Bohemian Rhapsody.

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2: Hay canciones que nacen planeadas, trabajadas durante meses, y hay otras que aparecen por accidente, en el peor momento, y cambian todo. Clocks, relojes, de Coldplay, pertenece claramente a este segundo grupo. Corría el año 2002 y la banda estaba terminando A Rush of Blood to the Head, un torrente de sangre a la cabeza. El disco ya estaba prácticamente cerrado, fechas de entrega encima, presión del sello, cansancio acumulado. Todo indicaba que no había lugar para más canciones. Pero en medio de ese estrés, Chris Martin se sentó al piano y empezó a repetir una secuencia simple, casi obsesiva. No era una gran idea, no tenía letra, no tenía estructura. Era solo un loop, un tic nervioso convertido en música. Ese piano hipnótico nació literalmente de la ansiedad. Martin dijo después que parecía el sonido de una mente que no puede parar, como el paso del tiempo que avanza sin pedir permiso. De ahí el nombre, Clocks. La banda dudó, no sabían si encajaba, no sabían si valía la pena. De hecho, estuvieron a punto de dejarla fuera del disco, pero algo les decía que ahí había algo. La grabaron a las apuradas, casi como un experimento. La letra se terminó rápido, cargada de preguntas existenciales. El tiempo, las decisiones, el miedo a equivocarse, esa sensación de estar corriendo sin saber bien hacia dónde. Y entonces pasó lo inesperado. Clocks no solo entró en el disco, se convirtió en uno de los temas más reconocibles de la banda. Ganó un Grammy Award y su riff de piano pasó a la historia de la música moderna. A veces, lo mejor nace del apuro, de lo incompleto, de lo que casi queda afuera. Y Clocks es eso, el sonido del tiempo corriendo y de una obra maestra que estuvo a punto de no ser. Coldplay, Clocks.

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3: Es la hora 5, un minuto.

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La canción Another Brick in the Wall de Pink Floyd no es una canción aislada. En realidad, forma parte de una historia completa que cuenta el álbum conceptual The Wall, el muro, de 1979. Todo el disco está conectado. La frase Another Brick in the Wall significa literalmente otro ladrillo en el muro. La idea es que cada experiencia dolorosa de la vida del protagonista va construyendo un muro emocional que lo separa del mundo. Ese personaje se llama Pink, una especie de alter ego creado por Roger Waters. En la canción más famosa, Another Brick in the Wall, parte 2, la letra critica el sistema educativo rígido y autoritario. La inspiración viene de la propia infancia de Roger Waters. Él contó que en su escuela británica los maestros eran muy estrictos y humillaban a los alumnos. Esa experiencia quedó marcada en él. Por eso en la canción, los estudiantes cantan juntos como una especie de rebelión contra la autoridad escolar. Un dato curioso, el coro de niños que se escucha fue grabado por alumnos de la Islington Green School de Londres. The Wall es uno de los discos conceptuales más famosos de la historia. Cuenta la historia de Pink, un músico que va construyendo un muro psicológico debido a varios traumas: la muerte de su padre en la guerra, una madre sobreprotectora, maestros abusivos, relaciones amorosas fallidas, la fama y el aislamiento. Cada uno de esos momentos se convierte en otro ladrillo en el muro. Por eso la canción aparece 3 veces en el disco: Another Brick in the Wall, parte 1, parte 2 y parte 3. El eje conceptual del álbum es la canción The Wall, que representa la construcción de esa barrera emocional. Pero dentro del disco hay varios momentos clave que cuentan la historia. El impacto de la canción Another Brick in the Wall, parte 2, se convirtió en el único número 1 de Pink Floyd en Estados Unidos y en muchos países. Además, su crítica a la educación autoritaria hizo que incluso fuera prohibida en algunas escuelas y radios en su momento. El efecto sonoro del helicóptero ayuda a crear una atmósfera casi militar o autoritaria. En el contexto de la historia del disco, simboliza la autoridad y el control que ejercen los maestros sobre los alumnos. En The Wall, Roger Waters quiso que cada detalle sonoro ayudara a contar la historia. Al final, la canción no habla solo de la escuela, habla de algo más profundo: cómo las experiencias negativas pueden levantar muros entre las personas y el mundo. Pink Floyd, Another Brick in the Wall,

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4: Es la hora 6, 2 minutos.
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4: Es la hora 6:29.
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3: Es la hora 6:57 minutos.
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4: Momento de colaboraciones, de escuchar esta vez Álvaro Soler y Cali Eldar.

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2: Es la hora 7:15 minutos.
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1: Es la hora 7:29 minutos.
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Vai cantar agora, Gustavão.

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Chica Cósmica, Cosmic Girl, es una canción de Jamiroquai, lanzada como sencillo en noviembre de 1996. Es parte de su exitoso tercer álbum, Traveling Without Moving, Viajar sin Moverse, el cual consolidó a la banda en el panorama internacional, especialmente en la escena de funk y acid jazz. El grupo, liderado por el carismático vocalista J.K., se caracteriza por su fusión de sonidos funk, disco y jazz, mezclado con elementos electrónicos. Cosmic Girl, la letra es una declaración romántica a una mujer que parece fuera de este mundo, cósmica, y J.K. la describe como misteriosa, hermosa y magnética, alguien que lo deja deslumbrado. A lo largo de la canción, juega con temas cósmicos y astrales, vinculando su fascinación con el espacio y el universo con esta atracción casi sobrenatural hacia una mujer. La canción sigue siendo una de las más queridas de Jamiroquai y es un himno para los fans de la banda. Su fusión de ritmos funk, letras románticas y un estilo visual impresionante ha hecho que la canción mantenga su relevancia a lo largo de los años, siendo una pieza clave en las presentaciones en vivo de la banda y un ejemplo clásico del sonido vibrante de los años 90. Jamiroquai, Cosmic Girl.

A principios de diciembre de 1971, la banda británica Deep Purple llegó a la ciudad de Montreux, en Suiza, con una misión muy clara: grabar su nuevo álbum usando el famoso estudio móvil de The Rolling Stones dentro del casino de la ciudad. Pero lo que iba a ser una simple sesión de grabación terminó convirtiéndose en una de las historias más increíbles del rock. Esa noche, en el casino, se estaba realizando un concierto del legendario guitarrista Frank Zappa junto a su banda The Mothers of Invention. En medio del show, alguien del público disparó una pistola de bengalas hacia el techo del edificio, y en cuestión de minutos, el lugar comenzó a incendiarse. El fuego se propagó rápidamente y el histórico casino quedó envuelto en llamas, mientras cientos de personas corrían para escapar. Desde la distancia, los músicos de Deep Purple observaban la escena desde su hotel. Sobre el lago se levantaba una enorme nube de humo que parecía flotar sobre el agua. El bajista de la banda, Roger Glover, quedó impactado por la imagen y recordó esa escena con una frase simple pero poderosa: "Smoke on the water", humo sobre el agua. Días después, esa imagen se transformó en canción. Así nació uno de los riffs más famosos de la historia del rock: Smoke on the Water. Y lo curioso es que la letra cuenta exactamente lo que pasó aquella noche. Una tragedia que terminó convirtiéndose en un clásico eterno del rock. Deep Purple, Smoke on the Water.

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Y si hablamos de letras de canciones polémicas, deberíamos reaccionar con un ¡uf! He aquí la polémica de las polémicas. Matar a un árabe. Killing en Arab es, probablemente, la canción más mal interpretada de toda la historia de The Cure. Para entenderla, hay que dejar algo claro desde el principio. No es literal, no es racista y no es un llamado a la violencia. La canción fue escrita en 1978 por Robert Smith, cuando tenía apenas 18 años. Y no nació del odio, nació de la literatura. El origen real, Killing en Arab, está basada directamente en la novela El extranjero, del escritor Albert Camus. En ese libro, el protagonista, Mersol, mata a un hombre árabe en una playa de Argelia. Pero el centro de la historia no es el crimen, sino el absurdo de la existencia, la indiferencia del mundo y la desconexión emocional del ser humano. Robert Smith tomó ese momento clave del libro y lo transformó en canción, casi como si fuera una postal narrativa. La letra describe la escena, el sol, el calor, el disparo, la sensación de vacío. No hay celebración, no hay glorificación, hay distancia, frialdad y extrañeza. Exactamente como en la novela. Entonces, ¿quién es el árabe? No tiene nombre, no tiene identidad propia en la canción, porque en el libro tampoco la tiene. Justamente ahí está la crítica de Camus, la deshumanización, el sinsentido, la falta de significado. La canción no está dirigida a nadie real, ni habla de una persona concreta. Es una adaptación literaria, no una opinión política ni racial. Con el paso de los años, el título empezó a generar rechazo, sobre todo en contextos donde se lo sacaba de su marco cultural y literario. Robert Smith siempre fue claro. La canción no apoya racismo ni violencia, y lamentó profundamente que fuera usada fuera de contexto. Killing en Arab no es una canción cómoda, y nunca quiso serlo. Es una obra juvenil, sí, pero también una prueba de que The Cure, desde el comienzo, no escribía canciones para agradar, sino para pensar y sentir. Escuchar Killing en Arab sin contexto es perder el sentido. Escucharla entendiendo su origen es entender por qué The Cure siempre fue una banda diferente. A veces, una canción no cuenta lo que parece, cuenta de dónde viene. The Cure, Killing en Arab.

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3: Es la hora 9:59 minutos.

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Señoras y señores, bienvenidos, bienvenidas a una nueva edición de Lo que Faltaba. Acá estamos, listos y preparados ya para llevarte novedades del mundo de la música, de la ciencia y de la tecnología en este programón que estamos comenzando. Bueno, ¿todo bien? ¿Todo tranquilo? Acá estamos, para llevarte entonces buena música. Hay incendios tremendos en España, en Italia también. Hay más de 100.000 evacuados. La situación que se está agravando también. Por otro lado, noticias que tienen que ver con Patito Feo. Laura Esquivel y Brenda Snicker regresan juntas al teatro en esta temporada de invierno. Bueno, y seguro que tenemos más noticias para contarte a lo largo de esta jornada, así que no te muevas.

Esto es Tom Hanks con Blazed. Amigos, ¿qué pasaba un día como hoy? Pero otro momento de la historia, un 28 de julio, justamente, bueno, te lo cuento, en las efemérides y en los eventos más destacados. Por ejemplo, un día como hoy es el día del gendarme en la República Argentina, día de la Gendarmería Nacional, es el día mundial contra la hepatitis también. Un día como hoy se producía la independencia del Perú también. Fallecía el compositor italiano Antonio Vivaldi también un día como hoy. Y también el músico y compositor Sebastian Bach también un día como hoy. Bueno, todo esto pasaba un 28 de julio.

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4: Es la hora 10:19 minutos.
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1: One Republic sonando por acá con Contando Estrellas para abrir un nuevo bloque de Lo que Faltaba. Vamos a hablar un poco ahora de Juana la Loca porque está presentando Subersónica en The Roxy. Así es, va a ser el 10 de octubre a las 21 horas en el Teatro The Roxy, el evento que va a marcar la presentación oficial de Subersónica, el esperado disco de versiones que cuenta con la colaboración de cada músico invitado que dejó huella en la escena musical argentina. El nuevo disco es una cuidada selección de los mayores éxitos de Juana la Loca, canción.

Ella es Pink con Lily Allen, True Love. Google incorpora ahora el video selfie para recuperar el acceso a Gmail sin usar contraseñas. Google de esta manera presentó este nuevo método de autenticación para sus cuentas, que utiliza un video selfie para recuperar el acceso a Gmail y otros servicios cuando el usuario pierde su dispositivo o no puede usar los mecanismos habituales de verificación. Bueno, la herramienta se incorpora como una nueva alternativa de seguridad y completa las Face Keys y la autenticación de dos pasos y los contactos de recuperación. La compañía explicó a través de un comunicado que el sistema permite registrar previamente un breve video del rostro del usuario. 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
4: Es la hora 10:36 minutos.

Pitbull para abrir un nuevo bloque. Lenovo alcanza el 90% de la energía renovable en el consumo eléctrico de sus operaciones. Por medio de un comunicado, ahora Lenovo anunció un progreso en su primera generación de metas de largo plazo de carácter ambiental para toda la empresa, avanzando en su visión de proporcionar tecnología más inteligente para todos los que apoyen tanto los propios objetivos de sostenibilidad de Lenovo como los de sus clientes. En el informe se destaca el avance medible de la acción climática, economía circular, el impacto social y la gobernanza, al tiempo que refuerza la innovación responsable en el área de la inteligencia artificial y el compromiso continuo de Lenovo en estos programas con el anuncio de un nuevo conjunto de metas de sostenibilidad.

Rihanna con Chris Brown, Nobody's Business. Expertos advierten sobre los riesgos de usar el ChatGPT como el apoyo emocional, porque dicen que hablar con el ChatGPT sobre la ansiedad, no sé, una ruptura de pareja o un conflicto personal, dejó de ser una práctica aislada y se convirtió en uno de los principales usos de la inteligencia artificial generativa. La preocupación por el equilibrio mental, la Organización Mundial de la Salud estima que más de 1,000 millones de personas padecen algún trastorno o problema relacionado con el bienestar psicológico, y dicen que recurrir a este tipo de instrumentos no es para nada sano, sobre todo porque la inteligencia artificial también miente, ¿no? Hay otras vías en donde te atienden humano y te asisten sin la necesidad de gastar dinero, por ejemplo, es lo que mencionaron.

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5: Es la hora 10:53 minutos.

7 So What. Diego Peretti, vos sabés que cruzó a Samuel Jackson por sus críticas a la Argentina. Los europeos tienen el tema de lo civilizatorio más áspero y más espeso, fue lo que dijo Peretti. Nosotros somos más impulsivos. Los ingleses, los españoles nos juzgan desde un lugar que ellos creen que es racional, pero son repasionales porque no se dan cuenta de que vienen de países monárquicos y racistas. Bueno, la cuestión es que, hablando, dice, es una ignorancia supina. Antes de insistir en que se trata de una estupidez, para Peretti la afirmación del actor estadounidense no refleja la realidad histórica de Argentina. Argentina no es un país institucionalmente ni históricamente racista, consideró Peretti, y sostuvo que esa afirmación puede comprobarse de manera correcta como las estadísticas de un deporte, ¿no? Dice, tenemos un presidente que dice cosas muy de derecha, muy de extrema derecha, pero Estados Unidos tiene a Donald Trump que dice lo mismo, fue lo que afirmó. Bueno, la cuestión es que Peretti salió a defender al país, sobre todo, y a los argentinos de las críticas de Samuel Jackson.

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Sigue Marley con Laza Morgan, mucha cosa buena. Vamos con novedades que tienen que ver ahora con Boité, que es el nuevo espectáculo de Griselda Siciliani y Carlos Casella. El 30 de julio va a llegar a la Trastienda con su nuevo espectáculo, Boité, un viaje por distintos géneros, emociones y universos en los que el humor, la sensualidad, el drama y también la celebración conviven en permanente transformación. Inspirado en aquellas legendarias Boités que marcaron una época, el show recupera el misterio, la sofisticación y el espíritu también de un cabaret para transformarlos en una experiencia contemporánea intensa y cautivadora. Es el nuevo espectáculo entonces de Griselda Siciliani.

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4: Es la hora 11:11 minutos.
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Swedish House Mafia. Blade Runner, ¿te gusta la peli? Bueno, Blade Runner 2099 ya tiene fecha de estreno. Esta película de ciencia ficción reveló su fecha en el Comic Con de San Diego. Los 8 episodios se van a estrenar de forma simultánea el miércoles 25 de noviembre, o sea, este año, del 2026, en más de 240 países y territorios a través de la reconocida plataforma de Prime Video. Ambientada 50 años después de los hechos de Blade Runner 2049, la historia se desarrolla en Los Ángeles, que renació, aunque ya no bajo el control de la humanidad, porque los replicantes dominan la ciudad y los humanos ocupan un lugar secundario. Así que Blade Runner ya tiene fecha y va a ser en noviembre, el 25 de noviembre, cuando se estrene en Prime Video.

Como siempre, acordate que podés elegir tus canciones a través de las redes sociales de la radio. Si estamos para que formes parte de nuestra comunidad y elegís la canción que querés escuchar. Vicentico, La Tormenta, Lo Que Pasaba. Ahora The Script, Salón de la Fama.

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5: Es la hora 11:27 minutos.
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Y arrancamos el último bloque, amigos, de la mano de One Direction, Kiss You. Y nos vamos a meter con otro tema de la movida pop de hace algunos años. 2013 para The Wanted con Caminando como Rihanna.

Ahora sí, amigos, nos vamos. Llegó el momento de despedirnos, llegó el momento de decir hasta mañana. Claro, si Dios quiere, nos volvemos a encontrar en esto que se llama Lo que faltaba. El señor Cacho, como siempre, en la producción general. Y nos vamos a ir reflexionando con una canción. Esta vez viene de la mano de No te va a gustar. Se llama Ese maldito momento, esta canción. Y habla un poco de esto, ¿no? De los sentimientos difíciles de enfrentar muchas veces, el arrepentimiento, y no es la tristeza de haber perdido a alguien por el destino, sino el dolor de reconocer que muchas veces somos nosotros mismos quienes dejamos escapar a aquellos que más valor tenía. La frase "yo mismo haber tirado lo que la vida me dio" resume una verdad que llega tarde para muchas personas. En el momento que creemos que siempre habrá otra oportunidad para decirte quiero, para pedir perdón o para cambiar una actitud, pero la vida no siempre concede segundas oportunidades, y cuando comprendemos lo que perdimos, ya no alcanza con lamentarse. La ruta casi vacía de la que habla la canción también es una metáfora de la soledad. Y no es solo un camino físico, sino el recorrido de alguien que avanza cargando el peso de sus propias decisiones. A veces el mayor enemigo no es el tiempo ni las circunstancias, sino nuestra incapacidad para valorar lo que tenemos mientras todavía está a nuestro lado. Y quizás la enseñanza más profunda de esta letra sea que el amor necesita presencia, actitud, atención, gratitud también. Las personas que más queremos no permanecen para siempre, y muchas veces las damos por sentadas hasta que un día ya no están. Valorar no significa hacer grandes gestos, significa estar, escuchar, agradecer y cuidar los vínculos todos los días. Porque hay pérdidas que enseñan una lección muy dura. No siempre sufrimos por lo que la vida nos quitó, sino por aquello que nosotros no supimos cuidar cuando todavía estaba en nuestras manos.

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3: Es la hora 11:57 minutos.

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0: Martes, que te quiero, martes. ¿Cómo están, amigos? Bienvenidos a una nueva edición de este ranking 10x2 parados en este 28 de julio. Nos queda recontra re poquito para que se vaya al mes 7. ¿Te diste cuenta? A 3 días nada más, ¿eh? 3 días y se va julio, se viene agosto con Tuti. Ya sabes que cuando llegamos a agosto empieza el frío, por ejemplo, a aflojar un poco, ¿o no? Me dice que no. Julio te prepara, ¿y qué? Y agosto te llega. No, pero no podemos arrancar con esa frase del programa. Es como que todo lo malo que hemos cosechado en este julio, en agosto se empeora. No, joder, me dejaste de hinchar, Nico. Bueno, ahí está el mala onda de DJ Nico con sus frases súper poderosas en los controles. Noé en la producción que hace con la cabeza. No podés, Nico, decirme eso y yo el tonto que repito. Bueno, bienvenidos a este programa, la vamos a pasar genial, ya sabes. Nosotros le ponemos la mejor de nuestras ondas, tratamos de olvidarnos un poco de las cosas que nos aquejan. Como todos, somos seres comunes y corrientes que venimos a trabajar acá en la radio y lo hacemos con muchísimo, muchísimo gusto. Y espero que vos lo disfrutes tanto como nosotros. Bienvenidos al Ranking 10x2.
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Ubicación número 10 y nos encontramos con un descenso. Dos lugares abajo, increíble. Bueno, Ricky Martin con Tini y Los Ángeles Azules, puesto número 10. Vuelve.

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0: ellos juntaron la nostalgia de unas guitarras afiladas con el alma y ese sentimiento de un acordeón para cantarle directamente ¿a quién? Al desamor. Bueno, esta canción nos habla de esa desesperación de querer a alguien y no ser correspondido, con ese estribillo que, bueno, ya lo vas a escuchar, se te pega a la primera y que vas a querer, bueno, gritar a todo pulmón. Señoras y señores, suban el volumen de la radio, abran bien los oídos y déjense llevar por esta locura musical. Mirá cómo te la presento con todos ustedes, directo a postularse para los primeros puestos de nuestra lista. Esto es Lo Poco Que Yo Quiero, de Morat junto a Silvestre Dangond. Escuchala y empezá a votarla ya.
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Agustín Bernasconi con Yami Safdi subiendo un lugar en este ranking 10x2, ubicación número 9. Besos en pausa. 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

0: Dua Lipa con Fer subiendo un lugar y quedándose en el puesto número 8 de este ranking. Impresionante, así estamos. Bueno, oye mi amor, puesto 8.
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¿Qué onda? ¿Cómo andan todos? Estamos en este 28 de julio, metiéndole ritmo a este día tan, pero tan particular. Atención, hoy tenemos una fecha realmente importante para recordar dentro de las efemérides, esas que te cambian la cara, por ejemplo. Hablamos de deporte. Un día como hoy, pero del año 1977, nacía en Bahía Blanca el mismísimo Manu Ginóbili, el tipo que nos hizo trasnochar a todos para ver a los Spurs. ¿Quién no se acuerda de eso? El hombre que, por ejemplo, clavó la palomita contra Italia y también es el líder absoluto de la generación dorada que no se repitió nunca más en el mundo. Impresionante. Bueno, el hombre no es solo un basquetbolista común, es el tipo que demostró que un argentino podía plantarse en la NBA. Fue el hombre, el primer argentino en formar parte de la NBA. Además, ganó 4 anillos y cambiar la forma en la que se juega este deporte en todo el mundo. Yo creo que es un distinto total que hoy está festejando su cumpleaños. Así que si lo cruzas por la calle, mándale un saludo de parte nuestra. Señoras y señores, seguimos en el ranking 10x2. Recuerde, 28 de julio, una fecha importante.

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Martes totalmente recargados. Qué ganas de comerte. Aquí está sonando con esa energía que le pone María Becerra. En el puesto número 7, Harry Klein, Lucky Brown Crocs, descendiendo un lugar y ojo porque viene bajando y mucho. La verdad que esto debería como ponerlo en modo attention, Sí, atención, chicos. Si no lo están votando, sería como hoy el día para meterle ficha porque en cualquier momento se nos va. Y yo le avisé. Listo. Lo dejamos ahí.

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Este es el día. This is the day. Es una canción de la banda británica D.D., lanzada en 1983 como parte de su álbum debut Soul Mining, Minería de Almas. La canción se destaca por su tema universal de esperanza y cambio. La letra refleja los pensamientos de alguien que, al mirar su vida, se da cuenta de que las cosas no han salido como esperaba, pero aún mantiene la esperanza de que hoy será el día en que las cosas finalmente cambien. Este mensaje es bastante introspectivo y emocional, características comunes en las composiciones de Johnson. This is the Day trata sobre el paso del tiempo y la lucha interna de saber que, aunque quisiéramos cambiar ciertos aspectos de nuestra vida, a menudo lo sentimos atrapados en viejas costumbres. La frase, "This is the day your life will surely change", este es el día que tu vida seguramente cambiará, representa ese anhelo constante de transformación. La canción no fue un éxito masivo cuando se lanzó, pero con el tiempo se ha convertido en una de las más reconocidas de la banda. Ha sido utilizada en anuncios publicitarios, programas de televisión y películas, lo que le ha dado nueva vida con cada generación. El acordeón característico de la canción, combinado con un sintetizador vibrante, contribuye a su distintivo sonido. Esta mezcla de instrumentación no convencional y letras profundas ayudó a la banda a destacar en la escena musical de los 80. D.D. This is the day.

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5: Es la hora 13, un minuto.
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Las canciones no se detienen, aunque ellos dijeron, sí, nos quedamos acá, aunque sea un día, dos, qué sé yo, no sé. Vas a quedarte, Diego Torres con Manuel Carrasco, canción que se sostiene en el puesto número 5, en la mitad de la lista de este ranking.

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0: Los Ángeles Azules.
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0: desciende a un lugar, Manuel Turizo. ¡Epa! Te hacen falta dos hoy en el puesto número 4.
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Estamos ingresando a los puestos más elevados de este conteo. Vos vas logrando todo esto que venís escuchando. ¿Te das cuenta? ¿Te sentís un poquito responsable o te da igual? Pregunta que dejo ahí en el aire. Maluma, sube un lugar con tu recuerdo puesto número 3.

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0: y Abel Pintos desciende un lugar en este martes con Todo de Mí. Se queda en el 2 aquí en el Ranking 10x2.
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canción que sube un lugar, canción que dice acá me quiero quedar. ¿Quién es? Luciano Pereyra, Bailemos, puesto número uno, el tema más importante del ranking.

Final para una nueva edición de este ranking, final para este programa que se nos va, que mañana obviamente que vendrá con todas las energías renovadísimas. Claro, ya mañana será miércoles, será mitad de semana, comenzamos a pensar en otras cosas cuando llegamos al miércoles, y eso es lo bueno de este programa, que vamos abrazaditos todo el día, todos los días, excepto sábado y domingo que nos descontrolamos. Pero bueno, de lunes a viernes nos portamos bien acá en este programa. Chicos, nos vamos. Buena vida para todos, que lo pasen realmente súper, súper bien. Chau.

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1: Es la hora 13:57 minutos.
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0: Así arrancando la edición del día martes, acá en tu radio favorita. Esto es Estudio Mega. Como siempre, 60 minutos para compartir lo mejor de la música acá en la radio. Estamos en este 28 de julio de este año 2026. Acá arrancando el programa, como siempre, con esta selección de canciones para compartir con todos ustedes a través de la magia de la radio. Personas, oyentes, amigos, comerciantes, escuchando el programa por un montón de lugares, camioneros, colectiveros, remiseros. Siempre hay una radio encendida y nosotros estamos de este lado para hacerte la compañía con las palabras, la buena música y llevándote toda la mejor onda para vos. Así que quédate ahí escuchando el programa en este punto del dial. Estudio Mega arrancando para todo el país. Estamos en Virasoro, estamos en la provincia de Corrientes. Desde la República Argentina salimos con el programa para un montón de lugares, más de 500 radios. Ahí estamos saliendo con la señal de Estudio Mega. Así que prepárate, bienvenidos, arranca tu programa favorito. Esto es Estudio Mega, edición del día martes.
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Ay. Y este se titula Mientes, el último tema de este mix, y dice de la siguiente manera. Escucha.

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1: Qué lindo martes, espectacular. Al menos por acá está lindo el día, ¿eh? A pleno sol, con una temperatura muy agradable acá en esta localidad donde estamos grabando los programas. Acá estamos en Corrientes, más precisamente en Gobernador Virasoro. También nos podés escuchar, me preguntaban por acá si nos pueden escuchar en vivo. Sí, por supuesto que sí, nos podés escuchar en vivo a través de la página lamegavirasoro.blogspot.com. Ahí estamos todas las mañanas de 10 a 12 hora argentina, de 10 a 12 hora argentina. En esta página nos podés escuchar, lamegavirasoro.blogspot.com. Así que si estás ahí con el teléfono, agendá la página, ponelo ahí en favoritos, lamegavirasoro.blogspot.com. Esa es la página donde podés ingresar y me podés escuchar en vivo de lunes a viernes. Ahí estamos de 10 a 12 de la mañana, hora argentina. Anota la página, lamegavirasoro.blogspot.com. Ahí estamos con un programa súper divertido, con la compañía en directo, saliendo por streaming también, y nos podés escuchar en cualquier parte con buena calidad de sonido.
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1: Abrazo por acá para los amigos de la 93.7, ahí estamos en Apóstoles, Radio Cadena Líder, en Bernardo de Irigoyen, también ahí dejando un saludo grande para toda la gente, Oberá, Puerto Iguazú. Por acá tengo saludos a la gente que nos escucha allá por Formosa, Estanislao del Campo, Clorinda. A ver, ¿dónde más estamos? En Formosa Capital, saliendo en Resistencia, ahí en FM Cersa. Hola, ¿qué tal? ¿Cómo andan los amigos de Resistencia? Villa Ángela, estamos ahí en Pampa del Indio. Para los amigos de Machagay, que nos escuchan desde hace mucho tiempo, ahí los amigos de Los Algarrobos, ¿eh? Un abrazo grande. Siempre, desde hace un montón de tiempo que nos acompañan escuchando el programa ahí en su lugar de trabajo, ¿eh? Para la gente de Machagay, que desde hace mucho tiempo también ahí están a full con la sintonía de este programa. Seguimos con más música, estamos en la edición del día martes. Esto es Estudio Mega.

0: combinar vacaciones con un poco de laburo, así las dos cosas a la vez. Está muy bueno eso, eso es realmente algo fantástico. Salís a laburar y por ahí también te paso un poquito de vacaciones. Depende el rubro por ahí que te toque trabajar, claro.
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0: Te recuerdo que te podés comunicar con nosotros, está habilitadísimo el 3756-618227. El contacto WhatsApp para comunicarte acá con nosotros. Radio DJ 99.3 de Quemú Quemú en La Pampa. Un abrazo ahí, un saludo grande para los amigos que están escuchando la radio también. Bien ahí, vamos todavía. Quemú Quemú 99.3, ahí está Pato Ábalos. Gracias, ahí estamos saliendo también en la radio del amigo Pato Ábalos todos los días con el programa Estudio Mega. Vamos con más música, dale, seguimos acompañado por los amigos de TigoViajes.tour.ar.

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6: Y bueno, estamos en el cuarto bloque de programa, acá acompañándote como siempre a través de la radio. Estamos en Virasoro, en la provincia de Corrientes. Para los amigos de Ituzaingó, gracias, ahí estamos en Ituzaingó, Bella Vista, Monte Caseros. Estamos dejando un saludo grande para los amigos de FM Goyena. ¿Cómo andan? Ahí salimos también desde hace mucho tiempo en la radio FM Goyena, ahí por Buenos Aires también. ¿Dónde más estamos? A ver, Lomas de Zamora, Bahía Blanca, a los amigos de Comodoro Rivadavia, allá por el sur de la República Argentina. Saludos a los amigos de Pico Truncado, a toda la gente allá del sur de nuestra querida República Argentina. Patricia Reyes, saludos ahí a toda la gente de Punto Hits FM Baza Bilbaso. Estamos también ahí sonando con Estudio Mega todos los días. ¿Dónde más? Golden FM 95.5, gracias. Por acá también tengo más saludos, Beto Navarro. ¿Cómo anda Beto Navarro? ¿Dónde más? A ver, tengo saludos para nuestro amigo Agustín Jaime en Entre Ríos, que está organizando ahí una gran fiesta retro. Un saludo grande para Agustín Jaime en Entre Ríos, los amigos clientes ahí que toda la semana también le estamos realizando grabaciones y demás. Así que seguimos con más música, ya estamos casi en la parte final de Estudio Mega.

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1: Parte final del programa, nos vamos con música de Diego Ríos. Mía completa y robé para ti, dos canciones. Mi nombre es Matías Toledo, esto ha sido Estudio Mega, la edición del día martes. Que la pasen bien, que tengan excelente resto de martes. Mañana estamos de vuelta acá en Estudio Mega, desde Virasoro, Corrientes, Argentina. Chau, hasta mañana.
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1: Es la hora 15:03.
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1: Es la hora 15:58 minutos.
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Ciego, Blind, canción de Hércules and Love Affair. Es un proyecto musical de dance, house y nude disco, creado por el productor y DJ estadounidense Andy Butler. El nombre del proyecto viene de la fascinación de Butler por la mitología griega, particularmente la figura de Hércules y su amor perdido. Blind, la canción que marcó la historia, es el primer single del álbum debut Hércules and Love Affair, lanzado en marzo de 2008 bajo DFA Records. Fue escrita de forma colaborativa entre Andy Butler y Anthony Hegarty, Anoni, quien también pone su voz característica en la canción. Anoni, antes conocida como Anthony Hegarty, líder de Anthony and the Johnsons, canta el tema con una voz emotiva, frágil y poderosa, lo que añadió una dimensión emocional poco común en la música de club de la época. La producción combina ritmos disco, house, con un enfoque introspectivo en la letra y la voz, haciendo del tema algo más que una simple pista de baile. Blind no solo fue un éxito en pistas de baile, sino que también conquistó la crítica especializada. Fue elegida mejor canción del año por Pitchfork en 2008 y luego figura muy alto, incluso entre los mejores tracks de la década de los 2000. Hércules and Love Affair, Blind.

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3: Es la hora 16:31 minutos.
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En 1997, dos jóvenes franceses cambiaron para siempre la música electrónica con una idea tan simple como arriesgada. La banda era Daft Punk y la canción se llamaba Around the World, alrededor del mundo. Lo primero que sorprende de este tema es obvio. La letra dice solo tres palabras, Around the World, repetidas una y otra vez. Muchos pensaron que era una broma, otros que era pereza creativa, pero en realidad era una decisión artística muy clara. Daft Punk venía de la escena underground francesa, influenciada por el house de Chicago, el techno de Detroit y la disco clásica. Para ellos, la voz no tenía que contar una historia, tenía que funcionar como un instrumento más. En Around the World, cada elemento cumple un rol. El bajo marca el movimiento, la batería ordena el espacio, los sintetizadores crean el clima y la voz hipnotiza. La repetición no es vacío, es trance, es pista de baile. La canción formó parte del álbum Homework, un disco que rompió las reglas del pop y la electrónica comercial. El video, dirigido por Michel Gondry, terminó de darle sentido a la canción. En él, cada grupo de bailarines representa un instrumento. Momias igual a la voz, esqueletos igual al bajo, robots igual al sintetizador, atletas igual a la batería. Sin una sola palabra explicativa, el clip mostró algo brillante. Around the World es una canción construida por capas, no por versos. ¿De qué trata entonces? No habla de viajar literalmente, habla de la música moviéndose por el mundo, de un ritmo que no necesita traducción, de una idea universal. Si el groove funciona, conecta a todos por igual. ¿Por qué es tan importante? Demostró que una canción podía ser global sin mensaje explícito. Llevó la electrónica underground al mainstream. Cambió la forma de usar la voz en la música dance. Confirmó que Daft Punk pensaba la música como concepto, no como fórmula. Un clásico que no envejece, porque no pertenece a un lugar, sino a todo el mundo. Daft Punk, Around the World.

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5: Es la hora 17, 4 minutos.
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2: Es la hora 18:04.

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Marcamos un antes y un después en la jornada para recorrer esas décadas que marcaron nuestras vidas. 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

0: ¿Qué tal? ¿Cómo están? Bienvenidos martes y por supuesto martes 100% recuerdos. Esto es desde ahora un espectacular Eternos Hit con M de martes, obviamente. Segunda dosis de la semana, segundo capítulo, pero llenísimo de tantas lindas canciones.
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Ya comenzó este camino, de este trazo, esta ruta, autopista, puente, lo que quieras decirle, océano, mar o río, de unos temas imborrables de la música de los 80, de los 90, años más, años menos. Canciones imborrables, inolvidables, inoxidables, más la conducción de Rodolfo Laconi. Hacemos un lindo eterno hit de martes sonando por acá.

Lindo momento para acompañar en tu frecuencia, en tu radio, estas canciones que son excelentes. Tiene esos buenos cantantes, esas buenas voces, esos dúos, esos temas en vivo, en concierto o acústicos. ¿Por qué no un remix? ¿Por qué no una linda balada? ¿O dos lindas baladas? ¿O un poco más? Música latina, música argentina, a no parar de escuchar buena música. Elegida también. Fanpage en Facebook, Eternos Hit, mensaje de texto, WhatsApp, teléfono fijo, mail y también el Instagram Rodolaconi. Nos seguimos mutuamente. Canciones por Eternos Hit de martes.

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3: Es la hora 18:34 minutos.
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Estamos saludando como de costumbre siempre a los sponsors, comercios, firmas que hacen posible este encuentro. Sin ellos sería imposible. En cada rubro, rubro gastronómico, electrodoméstico, por ejemplo, inmobiliario, por ejemplo, que tenga que ver con los animales, con las mascotas, con los alimentos, con las rotiserías. Bueno, a cada uno de ellos el abrazo muy grande y a vender mucho más. Para cada uno de ellos, estas canciones, este bloque de Eternos Hits.

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2: Es la hora 18:49 minutos.
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Suerte que estamos en la radio más elegida, con mejor calidad de sonido, con más alcance también. Gente nos escucha en diferentes puntos de la zona, de la región. Nos escucha a kilómetros de distancia, diciendo acá estoy presente. Estoy lejos, pero escucho. Quizás todavía algunos de vacaciones de invierno. Suerte para ellos, para ellas. Canciones al estilo Eternos Hit que no se

Vamos saludando también a la gente que tiene su programa, su contenido dentro de este espacio, justamente antes y después de nosotros. Más canciones, si es tu cumpleaños el día de hoy o fue el día de ayer, un cariño muy grande. Siempre juntos, esto sigue siendo Eternos Hit de este principio de semana.

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0: ¿Cómo será esa primavera 2026? Y falta cada vez menos, pero falta. Son días, son semanas, son horas largas todavía. Bueno, habrá que pasar, transitar un poco más el invierno. Por eso esta época, después cuando empecemos a hablar que el calor, que el aire acondicionado, que se cortó la luz y que la pileta y esto no. Mejor por ahora, abrigados, es la etapa del año, la segunda parte del año. Más Eternos Hits.
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Aprovecha que el tiempo va corriendo, los segundos, los minutos, y después decimos, y nos vamos, ¿eh? Y llegará el día miércoles. Pero antes de eso, a elegir buenas canciones. Esto es Eternos Hit, a pedir lindos temas que después de a poco nos vamos despidiendo.

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3: Es la hora 19:49 minutos.
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Gracias por todo. ¿Cuándo se reencuentro? Mañana, miércoles, a la misma hora de costumbre. La vamos a pasar muy bien, como siempre, de principio a fin, con la conducción de Rodolfo Laconi, más todo el equipo que hace esto que es este show de clásicos, este compilado de temas imborrables, pero con la gran calidad de sonido y esos muy buenos artistas. Mañana, miércoles, a la misma hora de costumbre, volvemos por acá. Gracias por todo. Así pasó este eterno hit de martes.

Hasta acá llegamos por hoy en Eternos Hits. Te esperamos la próxima con esas canciones que siempre te acompañan. Gracias por tu compañía.

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2: Es la hora 20, 3 minutos.
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